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Muchas gracias, queridos amigos y amigas, por acompañarnos en estos 60 minutos de música. Joyas del pasado, vuelve pronto. Soy Simón Bastías Velázquez y nos encontramos.

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1: En Radio Nobel te indicamos la hora.
2: 9 de la noche con 20 minutos.
3: A continuación, por Radio Nobel, entregamos las efemérides de nuestra comuna. Un trabajo preparado por el destacado historiador tomecino Alejandro Sangüesa Cayos.
4: Hola, soy Sofía Vera Cabrera y estas son las efemérides. 18 de junio, 1939, aprueban construir nuevos puentes sobre Estero El Collén. 1943, nace en Tomé Gladys Fuentes Fuentes, presidenta del sindicato Uno Pesquera, Camanchaca y del Club de Adulto Mayor Nuevo Amanecer de California. 1965, se otorga la personalidad jurídica a la Sociedad de Socorros Mutuos Roberto Escumet por decreto. 1540. 2017, Deportes Tomé se corona campeón de fútbol de un hexagonal de la región del Bío Bío. 2021, llegó el escáner para el hospital de Tomé.
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1: En Radio Nobel te indicamos la hora.
2: 9 de la noche con 22 minutos.

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Saludos a todos nuestros auditores que nos sintonizan a través de Radio Nobel en el 107.3 de la frecuencia modulada y en nuestra señal online por www.radionobel.cl. Les habla el profesor Elías Basualto Cuevas. Y en este capítulo vamos a hablar de uno de los trabajos discográficos más sobresalientes de la música chilena. Nos referimos al disco La Espada y la Pared del grupo chileno Los Tres. Y como inicio, vamos a presentar su primer trabajo, el tema Déjate Caer. Estás en Discos que Hicieron Historia por Radio Nobel.

El Pez de la Pared es el tercer álbum de estudio del grupo mixquista Los Tres y fue lanzado el 17 de marzo de 1995, siendo el segundo trabajo bajo el sello Sony Music. Los Tres están conformados por Álvaro Enríquez en voz, guitarra y teclado, Roberto Titaenin en bajo y contrabajo, Francisco Molina en batería y Ángel Parra en guitarra. También formaron parte de esta producción los artistas Antonio Restucci en mandolina, Cutiaste en acordeón y Buddy Richard en voz. Los géneros que aborda este álbum van desde el rock and roll, rockabilly, pop rock hasta el blues. Y a cargo de la producción estuvieron Mario Brower y Los Tres. A continuación en Radio Nobel vamos a escuchar el tema Hojas de Té del disco La Espera Veré, a cargo del grupo Los Tres.

La juventud de la época se sintió muy identificada con las letras intrincadas y el virtuosismo de sus integrantes en el uso de sus instrumentos. Incluso algunos de sus temas lograron ser del gusto de personas mayores. Con este disco se inicia el proceso de reconocimiento de las raíces culturales que se va a reflejar en futuras producciones discográficas del grupo Los Tres, como Peineta y la Jane Fonda. A continuación, haremos una pausa para escuchar otro de los éxitos de este disco. Nos referimos al tema Tírate. Estás escuchando La Espada de la Pared, disco de Los Tres en Discos que Hicieron Historia por Radio Nobel.

Spade la pared contiene 13 canciones, de las cuales 11 son temas originales y 2 son covers. Los siguientes temas son de la autoría de la dupla Enríquez Lindl. Déjate caer, La espada y la pared, 2 en 1, Te decedero, Partir de cero, P&B, un tema instrumental, y La espada, el cual es un fragmento del tema La espada y la pared. Álvaro Enríquez, por otra parte, es autor de los temas Hojas de té, Tírate, Moicéfala y Me rompió el corazón. El disco cierra con las canciones Tu cariño se me va, del cantante chileno Buddy Richard, y All Tomorrow's Parties, del músico norteamericano Lou Reed. En total, el álbum tiene una duración de 48 minutos. Estamos desmenuzando el disco La espada y la pared en Radio Nobel. Ahora vamos a escuchar el tema Moicéfala, en discos que hicieron historia.

El disco fue presentado por primera vez en el Museo de Historia Natural de Nueva York ante los altos ejecutivos de Sony Music. La presentación oficial en Chile se realizó en una gira nacional, la cual fue un éxito rotundo de ventas. En tan solo 25 días consiguieron certificación de disco de oro y en 46 días obtuvieron disco de platino, convirtiéndose en la banda de mayor producción musical de los años 90. La revista Rolling Stone ubicó a este disco en el décimo lugar entre los 50 mejores discos chilenos de toda la historia, y la revista norteamericana especializada en música Al Borde la posicionó en el lugar 61 de los 250 mejores discos de rock iberoamericano. Con estos antecedentes, al año siguiente los tres fueron invitados a presentar su show en el afamado MTV Unplugged, realizado en Miami, Estados Unidos, pero eso es otra historia. Esta fue la historia del álbum La Espada y la Pared del grupo chileno Los Tres. Les doy las gracias por estar en nuestra sintonía y les invitamos a que no se separen de la grata programación de Radio Nobel. Que estén muy bien y nos vemos en otro capítulo de Discos que hicieron historia. Y para finalizar, cerramos con el tema que da nombre al disco. Nos referimos a La Espada y la Pared. Muchas gracias y nos vemos pronto.

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5: En Radio Nobel te indicamos la hora.
6: 9:51 PM.
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8: Les saludamos una vez más en nuestro programa Semblanzas a través de Canal G-Visión y Radio Nobel. Semblanzas es un espacio que busca conocer la vida de vecinas y vecinos destacados en distintos ámbitos en la comuna de Tomé. Y en esta edición estamos junto a un conocedor de escenarios de ritmo de canciones. Nos acompaña el artista tomecino Tirson John Pedraza Orellana, más conocido simplemente como Tirso John. Un aplauso para él. Gracias por estar con nosotros.
9: Hola, Amanda, ¿cómo estás?
8: Bien.
9: Mira, yo estoy muy contento de estar acá, así es que gracias por la invitación, gracias a G-Visión y gracias a todos los que conforman este trabajo hermoso que hacen para que los niños como tú vean las distintas aristas que vean en la parte promocional de televisión, de locución y la parte artística.
8: Bueno, Tirso, partamos nuestra conversación. Primero que todo, ¿dónde y cuándo nació, en qué sector?
9: Yo nací hace un montón de años atrás, ¿ya? Nací en la población del Colo. Eso queda cerquita del cementerio número 1, arribita de la caleta de los Bagres. Ahí me crié jugando con todos los niños, en la playa, jugando fútbol, en el barro, como se hacía antes. Ya, lo pasamos súper bien.
8: ¿En qué establecimiento se estudió?
9: Yo estudié en la escuela...
8: ¿Su enseñanza básica, media o superior?
9: Mire, yo estudié mis primeros años básicos, los estudié en la escuela 42. Hoy día se llama E438, que está ubicada en Cerro Navidad. Ya ahí estudié toda la enseñanza básica. La enseñanza media fui bien repartido porque estuve trabajando, o sea, estudiando en el Liceo Industrial. Después me fui al Liceo Politécnico, que está en Cauquenes, porque mi familia se trasladó a esa ciudad. Así que me tuve que ir a Cauquenes. Tuve bastante tiempo por allá. Y después, por trabajo y cosas, me dejé de estudiar. Ya, después volví a Tomé, retomé mi estudio y lo hice en el Liceo Vicente Palacio. Ahí terminé hasta cuarto medio.
8: ¿Cuál era la asignatura favorita del estudiante Tirson John o Tirso Pedraza? ¿Por qué?
9: A mí me gustaba matemática. Seco para las matemáticas, química, eso me gustaba, y castellano, Hoy día le dice el lenguaje. Pero el tiempo se llamaba castellano, que tenía que ver mucho con la escritura, mucho con la acentuación, con la gramática castellana. Y con lo se conjugaban mucho los verbos. ¿Ya?
8: ¿Qué hacía de pequeño? Nos contó un pajarito que tenía una actividad ligada al mar. ¿Y qué juegos eran sus favoritos?
9: La actividad que nos ligaba al mar es solamente que me iba a bañar nomás, ¿eh? A bañarme en la playa, pero no, mis padres no eran pescadores. Pero sí jugué mucho en la playa, en la arena, jugábamos a la pelota, al fútbol. Con mucho, en ese tiempo, como era otra realidad, nosotros lo íbamos a buscar alga en la mañana, como a las 4:30 de la mañana, siendo pequeño, como de 8 años, y nos íbamos con alga que hoy día le dicen luga, ¿ya? Y de eso nosotros también adquiríamos o teníamos nosotros cierto dinero para poder comprar cosas para nosotros, qué sé yo, fruta, bebida, pero nosotros no éramos pescadores.
8: ¿Cuál fue su primer trabajo? ¿En qué época?
9: Mi primer trabajo fue, trabajé en el PEM, era un plan de empleo mínimo, ¿ya? Que en esos años la gran mayoría de Chile trabajaba en esa gran empresa nacional que era del gobierno.
8: Tirso, ya hablaremos de la música, pero cuéntenos de su estadía en la comuna vecina de Penco. ¿A qué se dedicaba laboralmente hablando?
9: Después de más o menos como a los 20 años, poquito más sería, como me casé, me fui a vivir a Penco, porque en Penco me quedaba más cerca de mi trabajo. Yo trabajé en Calzado Gacel durante 11 años. Y Calzado Gacel quedaba mi trabajo. Bueno, tenía en el Ejército 727, que está en Concepción, y también trabajaba en San Pedro, en Pedro Aguirre Cerda 584. Ahí trabajaba en la manufactura. Era una curtiembre donde trabajaba yo. Y donde estaba la manufactura de calzado era en el Ejército, acá en Concepción.
8: ¿En qué momento comenzó a interesarse por el mundo de la música y del espectáculo?
9: A la edad de 16 años, 14, 15 años más o menos. Fui, como yo siempre pertenecía a las bandas de guerra del Liceo Vicente Palacio. Tenía un instructor que se llama Jorge Serpa, que hoy día ya no está, está descansando. Y él me dijo que me fuera a... si podía ir a cooperar al Cuerpo Bombero, ¿ya? Y en el Cuerpo Bombero había una banda grande de 80 músicos que se llama, en ese tiempo era la octava compañía del Cuerpo Bombero, ¿ya? Hoy día no existe esa octava porque era de puros músicos, ¿ya? Hoy día existe otra octava compañía, pero se está radicada en Rafael, que ya no hay músicos ahí. Y ahí, en ese proceso, se celebraba Santa Cecilia, 22 de noviembre. Entonces, todos los que, por ejemplo, estaban en esa comida o en esa celebración, tenían que contar una anécdota, un chiste, cantar, lo que fuera. Y yo fui a cantar, ¿ya? Y después que canté, bueno, se reunieron ahí, que cantaba bien, más o menos, pero nada más.
8: ¿Cuáles fueron las agrupaciones o bandas en las que estuvo?
9: Fueron varias. Yo estuve en el... por ejemplo, mi primera banda salió de ahí mismo del Cuerpo Bombero, que se llamaba la Sonora Caravana Show, que éramos como 9 integrantes. Después me fui a vivir a Penco, más o menos 22. Ahí gané un festival y la misma banda que amenizó ese festival se llamaba la Banda 4. Pasé a ser el vocalista de la Banda 4. Después de eso, hice mi propia banda que se llama La Banda Proyecto, ya compuesta por 7 músicos. Después de eso, me fui a Coronel. Me llamaron de allá de una banda, se llama Los Murciélagos. Es una banda que tiene más o menos, en este minuto, como 55 años de trayectoria. Muy buenos músicos. Después de eso, me fui a cantar a la banda Fiesta, una banda de Hualpén, ¿ya? Y así, en numerar, he pasado por varias bandas. La última que estuve fue en Los Kaiser. Y así, pero bastantes bandas, más o menos, enumerándolas eran como unos nueve bandas más o menos.
8: ¿Cuándo comienza su carrera como solista? ¿Por qué decide quedarse con su nombre Tirso John?
9: Bueno, después de tanta andar por tantos lados cantando, el trabajo se puso malo en la parte musical, ¿ya? Y también se puso malo en el sentido de que poca contratación, poco dinero, ¿ya? Entonces, y salía más barato de poner una pista musical o mandar a hacer la pista musical y trabajar con ella. Aparte, por ejemplo, tener una banda encarecía todo. Traslado, comida, también muchos músicos no llegaban a la hora, llegaban tarde, tenían problemas. Entonces eso fue como menoscabando el tiempo de profesionalismo de uno. Muchas veces llegaban todos tarde o llegaba uno tarde y no podíamos empezar a la hora que queríamos. Entonces yo dije, no puedo hacer solo, me voy a tirar solo a cantar. Ya, y así fue.
8: ¿En qué escenarios ha estado y con quiénes ha compartido? ¿Animadores, humoristas, otros cantantes?
9: Bueno, he estado con bastante gente, hemos compartido escenario, por ejemplo, en mis primeros años para mí fue fantástico haber trabajado con, por ejemplo, con quien yo admiraba, que era Tommy Rey, ¿ya? Porque normalmente yo empecé cantando la parte tropical, ¿ya? Para mí fue pero emocionante haber cantado con Tommy Rey y que él me dio unos tips, me dio unos consejos. Y después, bueno, estuve con Juan Antonio Labra, también estuvimos con el Bombo Fica, también con el gran maestro que hoy día no está, que es don Lucho Barrio, ¿ya? Ya no está, un señor del bolero, con Antonio Río, con Checo Pete, Ernesto Veloni, y un montón de gente, ya, con Gloria Benavides, en una oportunidad estuvimos humoristas, pero se me escapan varios de este minuto. Con Lucho Jara también, estuvimos allá en Arauco, y así, pero un montón.
8: Muy bien, Tirso, ya seguiremos conversando, pero antes quisiera recordarles a ustedes que estamos en las pantallas de G-Visión y en las ondas de Radio Nobel, con el espacio Semblanzas. En esta edición estamos junto al artista tomecino, Tirso John Pedraza Orellana. Tirso, aparte de la música, ¿usted se dedica a otra cosa, no es verdad? Cuéntenos de sus actividades que desarrolla.
9: Bueno, yo siempre el trabajo de la música lo he hecho de una forma bien profesional, pero no solamente he trabajado con el tema de la música, ¿ya? Yo soy técnico eléctrico en corrientes débiles, ¿ya? También trabajé en la minería, ¿ya? Trabajé de mecánico, electromecánico, en montaje. Estuve trabajando en Caserón, en Copiapó, al interior. Allá también estuvimos en Potrerillo, en Calama, estuve en Chuquicamata, en Rodomiro Tomic, en La Spence, son empresas grandes que te estoy nombrando en la parte minera, ya en Collahuasi, y un montón de el Centinela también, que está en Sierra Gorda, Antofagasta también estuve trabajando, aparte de eso, ya. Después de la pandemia, bueno, se puso complicada la cosa y ya no hallaba en qué trabajar, pues entonces se comprimió todo el tema de trabajo. Entonces, ¿qué es lo que hice? Empezamos a analizar qué se podía hacer. Y un cuñado que tengo me dio la gran idea de vender frutas y verduras a domicilio, ¿ya? Que hoy día le llaman delivery, ¿ya? Así que empecé haciendo delivery en mi vehículo, tenía un autito, y empecé a hacer delivery. Después me establecí en un local comercial que encontré, lo arrendé, y con mi familia, con la ayuda de mi esposa, de mis hijos, le pusimos un nombre de fantasía, y hace, de la pandemia, ya más o menos van a ser 5 años, que un poquito más será, estoy trabajando en un local de fruta y verdura. Sigo haciendo lo mismo, ya, pero ahora tengo un local, estoy más estable, y también sigo haciendo delivery.
8: ¿Tiene algún proyecto en mente, algún sueño, algún escenario al que quisiera subirse?
9: Bueno, yo te digo que, Amanda, mira, a esta altura yo creo que he logrado todos mis sueños, porque crié a todos mis hijos, el mayor tiene 38, el menor 26, y ya están todos casados. Tengo 7 nietos, ¿ya? Tengo mi casa propia, tengo mis cosas, ya no, yo creo que estoy bien. A la edad que tengo, no soy rico, no, pero tengo un buen pasar, ¿ya? Aparte de eso, de que mi proyecto sí, el que tengo ahora, aparte de lo que estoy haciendo, que es mi local comercial, que siempre estoy trabajando en él, ¿ya? Ahora voy a conformar una banda, a pesar que no estaba muy de acuerdo de tener una banda. Y esa banda son músicos casi de todo, de Concepción, de San Pedro, de Chiguayante, de Penco, ¿ya? El único tomecino soy yo, ¿ya? Y la banda que vamos a conformar se va a llamar Tirso John y su banda tropical. Ese va a ser el nombre que va a llevar la banda. Y la componen 7 músicos, ¿ya? Va a ser bien, bien bonita, la queremos hacer bien jocosa, que sea de una música variada. Pero eso sería, más allá de llegar a un escenario, yo creo que ya no, porque pasé por la parte donde empecé ganando festivales en varias ciudades. Ya no sé, ya sería pedirle mucho a Dios de... Solamente, no, estoy muy bien, nada que decir.
8: ¿Nos podría contar un poco acerca de su familia, de su esposa, de sus hijos? ¿Quiénes le han acompañado en lo laboral y musical?
9: Bueno, mi esposa siempre ha estado conmigo. Llevamos 38 años de casado, ¿ya? Como te comentaba, tengo 3 hijos varones y una dama, que también estudió en este colegio. ¿Ya? Tengo 7 nietos. Y de los 7 nietos, 2 están estudiando en este colegio. ¿Ya? Mi esposa María Inés siempre me acompañaba en todo. En los primeros años mi hijo también me acompañaba en los escenarios, a las pruebas de sonido, a todo ese tipo de cosas. Pero todo bien en ese aspecto. Musicalmente, no, nadie de mí, lamentablemente nadie de mis nietos ni de mi hijo quiere cantar, pues, o quiere tocar un instrumento.
8: Tirso, ¿qué lugar al que haya viajado usted a lo largo de su vida, ya sea en Chile o el extranjero, le gusta o le ha llamado la atención y por qué?
9: He viajado al extranjero, ¿ya? Pero no cambio mi país por lo demás, ¿ya? ¿Por qué? Porque mi país tiene muchas cosas hermosas. Si tú te vas al sur, encontrás un verde pero hermoso, los lagos incomparables, qué sé yo, en Copiapó, te vas a la cordillera. Por ejemplo, estoy trabajando en Cacerones, que hacía un frío horrible, enorme, 28 grados bajo cero, en plena cordillera, a 5 kilómetros de Argentina, ¿ya? Y un frío, pero ay. El norte de Chile, no, pero yo no cambio Chile, no.
8: Si pudiera viajar en el tiempo, ¿qué le diría Tirso John de adulto a ese Tirso John que trabaja en la mar?
9: No cambiaría, no le diría nada. Simplemente que hubiese dicho que... porque mi sueño siempre fue de tocar guitarra, nunca aprendí. Entonces, lo que sí hubiese hecho un esfuerzo grande por haberme comprado una guitarra. Pero en ese tiempo no se podía. Era muy complicado y eran muy caros los instrumentos. Eso le diría, pero no cambiaría nada, ni dónde estudié, ni con quién me crié, nada, ni un ápice cambiaría.
8: Finalmente, ¿podría entregar un mensaje a las niñas y niños de la comuna usted, que es un apasionado por el arte musical?
9: Bueno, lo que sí podría decirle a toda la gente, o sea, a los niños de la comuna, y si les gusta el arte de la música, que estudien, ¿ya? Que estudien la música con pasión, ¿ya? Busquen profesores, que aprendan dicción, modulación, dominio escénico, cosa que yo he visto acá en la comuna que cantan, hay buenos talentos, pero esas cosas no la encuentran, ¿ya? O no está. Entonces yo tuve que estudiar o ver solamente, ¿qué es lo que hacíamos nosotros como artistas a la antigua? Copiábamos al que era más mayor que nosotros o el que tenía más experiencia. Pero hay colegios, hay escuelas para los artistas. Y si les gusta la música, siempre con responsabilidad, ¿ya? Siempre el artista se viste para el público, ¿ya? Y tiene que andar bien vestido. No, yo hoy día de repente voy a ver un artista y los veo con una camisa rota, una cosa acá. Yo no quiero decir que no se vistan de esa forma, ¿ya? Todo tiene su tiempo, a la juventud se viste de otra forma, pero al público se le respeta. Y eso, y el aplauso, muchos dicen que de repente que les gusta más el aplauso que el dinero. No, siempre va de la mano, eso es mentira. Entonces, porque al principio uno canta por el aplauso, sí, la hizo bien, qué sé yo. Pero las cosas van de la manito, dinero y aplauso, ¿ya? Y siempre, como les digo yo, el respeto por el público. Y cuando hagan las cosas bien, tiene que ser con profesionalismo, ¿ya? Y uno tiene que estudiar hasta lo que dice cuando se sube en el escenario. Saludar, no sé, pues, al alcalde, a todos. Eso va estudiado de antes, ya. No improvisar, porque la improvisación es malísima. Así que al que quiera ser músico, cantante o artista, le envío mi mejor abrazo, ya, y la mejor de la suerte y mucho éxito. Eso sería.
8: Sabemos que a un artista se le premia con aplausos del público, así es que reciba ese aplauso y muchas gracias por acompañarnos, John.
9: Ya, pues, muchas gracias, Amanda, por tu entrevista, y también darle las gracias a todos los que están acá, ya en el set. Y espero que no sea la última vez. Gracias a todos.
8: Y a ustedes les agradecemos su sintonía. Y nos vemos y escuchamos en otra ocasión aquí en Semblanzas. Soy Amanda con Alarcón. ¡Nos vemos!
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24: 10 de la noche con 15 minutos.
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26: El Mago de Oz, Paulina Jara y Margarita Valdés. Un tornado agitó la casa y por los cielos la elevó. Giró como un trompo loco con Dorothy y su perro Totó. La buena bruja del norte a la niña le contó que para volver a su tierra debería ver al mago de Oz. Por el camino amarillo un espantapájaros le habló. Le pediré al mago un cerebro que te acompañe en tu misión. Un hombre de hojalata también se les unió. Vamos a la ciudad de Esmeralda. Quiero tener un corazón. De repente, en el camino, un león los asustó. Para pedirle valentía, yo también quiero ver a Oz. Un barranco gigantesco el camino les cortó, pero el león los cargó en su espalda y a todos juntos cruzó. A las puertas de la ciudad, el guardián les entregó unos lentes de color verde para soportar el resplandor. El espantapájaros y Dorothy, el hombre de hojalata y el león, vieron por fin el desconocido y poderoso mago de Oz.
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2: 10 de la noche con 18 minutos.
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Muchas gracias, queridos amigos y amigas, por acompañarnos en estos 60 minutos de música. Joyas del pasado, vuelve pronto. Soy Simón Bastías Velázquez y nos encontramos.

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8: 11 de la noche con 16 minutos.

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1: 2 de la mañana con 19 minutos.
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1: 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Fuerza, salud.

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Saludos, soy Martín Berríos y quiero mandarles muchos cariños. Sigan escuchando Radio Nobel en Tomé y aquí les dejo con mi canción Fuerza Mayor. Chau.

aproximan cambios muy importantes y profundos. Nosotros estamos haciendo cuanto podemos para evitar el impacto negativo de esos acontecimientos que ustedes mismos están generando. El resto deberán hacerlo ustedes mismos. Deben comprender que lo que rige el fluir de la vida en el universo

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1: 5 de la mañana con 18 minutos.
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1: 5:47 PM.
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0: Gracias. Que ese aplauso sea más largo para recibir a un amigo, un musicazo chileno, Alvarito Enríquez.
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2: 6:19 a.m.

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Hola amiguitos de Tomé, soy Guille, cantante de Los Cafres. Y bueno, les quiero mandar un abrazo a todos, muy grande, a toda la gente de Nobel y a todos los que escuchan Nobel. Bueno, acá les dejo con un tema de Los Cafres, que lo disfruten.

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Quiero dejarles un saludo gigante, un abrazo Tomé, espero que estén súper bien. Cuídense mucho.

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1: Muy buenos días, estamos iniciando nuestro programa Novel AM Finde, que va cada sábado y cada domingo.

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3: 10 de la mañana con 2 minutos.
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1: Hola, soy Sofía Vera Cabrera y estas son las efemérides. 20 de junio, 1940, se realiza una asamblea de presidentes de sindicatos de Tomé. Asisten molineros de la construcción Gemio Martín, Barracas a Barbaro, zapateros, tonelogos, Walker, Chadwick, de comerciantes y de empleados particulares. 1974, fundación de la Junta de Vecinos El Móvil.

¿quién lo dice? 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

ustedes como Pilatos. Se lava las manos y es ingrato. Y a su raza no dignifica. Porque, a ver, ¿cómo me explica? Que a sus mayores tengan olvidados. Olvidando lo que ellos les han dado. Los traten como ineptos. Les falten el respeto y los dejen abandonados.

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1: 11 de la mañana con 45 minutos.
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1: 12 del mediodía con 19 minutos.
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0: Nacieron esta noche por las quebradas liebres rojiza, vizcacha parda. Manar se oyen dos leches que no manaban, y en el aire se mueven colas y espaldas. Ay, ¿quién saliese? Ay, ¿quién acarreara en brazo y brazo la liebre, la vizcacha? Pero es la noche negra y apretujada, y me pierdo por cuevas y por aguadas. Me quedo oyendo las albricias que llaman, sorpresas, miedos, pelambres enrolladas, sintiendo dos alientos que no alentaban, tanteando en agujero cosas trocadas, hasta que venga el día que busca y haya, y quebrando los pastos las cargue y traiga.
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3: 12 del mediodía con 27 minutos.
1: 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Muy buenos días a nuestra comunidad, bienvenidas y bienvenidos a Camino a la Escuela por Radio Nubel. Estaremos juntos estos minutos.

0: Ya son las 8:30, suena el timbre de la escuela Gabriela Mistral. Mucho éxito a quienes comienzan su jornada de estudios y también de su trabajo. Welcome to your school, bienvenidos a tu escuela. Yo me despido, pero nos reencontramos a las 9 en Nobel AM.
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3: 12 del mediodía con 51 minutos.

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Muy buenos días, amigas y amigos de Radio Nobel. Partimos nuestro matinal Nobel AM. Son 2 horas de música y compañía.

Muy buenas noches. Muchas gracias por acompañarme. Gracias por asistir, gracias por estar conmigo. Es un placer. Un gran aplauso a toda la gente que está allá en el fondo, si son tan amables. Y a todos ustedes también, a toda la gente aquí enfrente. Muchas gracias. A todos mis músicos. Estoy realmente emocionado, realmente orgulloso de tener tanta... la oportunidad de tener tanta gente bonita a mi alrededor como ustedes allá. ¿Cómo están? ¿Cómo están allá? ¿Tienen ganas de cantar? ¿Tienen ganas de bailar? ¿Tienen ganas? ¡Eh! A ver si recuerdan esta canción.

Son las 9:30 de la mañana aquí en Radio Nobel. Vamos avanzando por esta jornada. Esperamos que tenga mucho éxito en sus quehaceres y metas para el día de hoy.

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4: 4 de la tarde con 18 minutos.
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Son las 10 de la mañana con 5 minutos y seguimos por una hora más acá en Radio Nobel de la Escuela Gabriela Mistral. 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
2: ¿Qué tal, amigas y amigos de Radio 9? Comenzamos a esta hora nuestro programa Novel 80, 60 minutos de música que nos lleva a la década de los 80. Partamos hoy con este gran éxito.

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Estamos despidiendo nuestro programa Nobel 80 aquí en tu Radio Nobel. Muchas gracias por tu sintonía y nos encontramos en una nueva edición.

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2: 6 de la tarde con 17 minutos.
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4: Hola, soy Sofía Vera Cabrera y estas son las efemérides. 18 de junio, 1939. Aprueban construir nuevos puentes sobre Estero El Collén. 1943, nace en Tomé Gladys Fuentes Fuentes, presidenta del sindicato Uno Pesquera, Camanchaga y del Club de Adulto Mayor Nuevo Amanecer de California. 1965, se otorga la personalidad jurídica a la Sociedad de Socorros Mutuos Roberto Escumet por decreto 1540. 2017, Deportes Tomé se corona campeón de fútbol de un hexagonal de la región del Bío Bío. 2021, llegó el escáner para el hospital de Tomé.
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2: 6 de la tarde con 19 minutos.
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6: Buenas tardes o buenas noches. Bienvenidos a nuestro podcast escolar Misterios Descubiertos. Hoy hablaremos sobre un tema que siempre genera debate. ¿Qué es mejor, los perros o los gatos? Bueno, los perros y los gatos son nuestros eternos animales domésticos. Los perros suelen ser leales, protectores, necesitan paseos y compañía. Los gatos son independientes, limpios, cariñosos a su manera. ¿Sabías que los perros pueden aprender más de 250 palabras y gestos humanos?
7: ¡Oh, wow! No lo sabía.
8: Los gatos... Datos curiosos de los gatos. Los gatos tienen... No solamente ronronean para demostrar cariño, sino para demostrar cómo sus emociones son con los humanos.
7: Bien dato curioso, pero los perros tienen un ritual de dar vueltas antes de dormir. Provienen de sus ancestros lobos que aplastaban el pasto para formar un nido seguro.
9: Muy buen dato, pero ¿sabías que los gatos tienen un tercer párpado? Estamos grabando, ¿sabes? No, ya. ¿Sabes? Los gatos tienen un tercer párpado que se llama membrana nictitante y protege sus ojos sin que dejen de ver.
10: ¡Bum! Está bueno, no. Pues.
11: Ah, bueno, pero los perros tienen dos glándulas para sudar. Una es lo que suda mayormente por las patas, y la otra libera feromonas para que los otros perros puedan identificar los demás.
7: muy bien dato curioso. Pero les voy a decir algo que ustedes capaz no saben. Pero los gatos no perciben los sabores dulces. Tienen una huella nasal única y es similar a las huellas dactilares humanas.
12: Oh, wow, pero los... Mira. Ay. Los perros... Sus lagañas, si tú vas y le sacas su lagaña y te la colocas, ¿qué puedes ver? Puedes ver ahí. Puedes ver demonios, fantasmas, todo eso.
8: Muy buenos sus datos, ¿eh? Yo tengo una, es sobre un gato. ¿Sabías que los gatos duermen entre 2 y 6 horas al día?
12: No.
8: Bueno, no. Ahora lo sabes. Bueno, y para ustedes, ¿son mejores los perros o los gatos?
7: Los perros.
12: Ay,
7: es una pregunta.
12: Los perros.
8: Bueno. ¿Por qué ustedes creen que son mejores los perros?
12: Porque son leales. Leales.
8: ¿Y ustedes por qué piensan que son mejores los gatos?
9: Yo tengo muchos argumentos para decirlo.
12: No.
8: A ver, suelta.
9: ¿Por qué no?
12: Oh. Ya digo.
9: Está comprobado que los gatos ayudan a reducir el estrés. Su ronroneo tiene un efecto relajante y también acariciarlos libera hormonas que genera su bienestar. En un mundo lleno de ansiedad y tener un gato puede ser una forma natural de encontrar calma y tranquilidad.
12: Bacán.
8: Muy ya. Bien. ¿Alguien más puede decir algo sobre los...?
13: Yo pienso que los gatos son mejores que los perros porque tienen mucho mejor equilibrio y aparte de cualquier altura o algo van a quedar de arriba. O sea, obviamente no si los tiráis de un edificio, pero de una altura...
12: Edificio.
8: ¿Una altura considerable?
13: Siempre van a quedar de arriba.
12: Edificio.
7: Yeah. Sí, pero los perros son más astutos, son más astutos porque aprenden rutinas, entienden señales y a veces aprovechan cuando no los miras para hacer travesuras.
14: Yo creo que son mejores los gatos, ya que pueden tener una vibra misteriosa, aunque también a estos se les relacionan con la brujería y la magia negra.
12: Son del diablo.
14: Prácticamente.
8: Bueno, ¿alguien más quiere decir algo?
15: Los perros pueden ayudar a los ciegos a movilizarse y también pueden, como gracias a su olfato, pueden detectar drogas, por ejemplo, en aeropuertos.
8: Sí, he escuchado harto eso. Bueno,
12: los pastores alemanes.
8: Ahora nos vamos a ir por un poco la historia. ¿Qué dice la historia de los perros o los gatos?
14: Bueno, empezando por los gatos, hace miles de años en el antiguo Egipto se les consideraba prácticamente como dioses, ya que los cuidaban más que la propia familia. Creían que traían protección y buena suerte. Tenían hasta una propia diosa que con forma de gato, que a esta se la llamaba Bastet. Si alguien llegaba a matar a un gato por pura casualidad o porque se le cantaba, ya se había metido en un gran problema, incluso en pena de muerte.
8: Ok. Muy bonito.
9: Vale.
8: Bueno, ¿qué quiere decir algo más? No sé, por parte de los perros.
9: Sí, bueno.
12: Por parte de los perros. Dije perros, pero...
8: ¿Algo más que solamente animales?
12: Dioses. Y hace muchos años, los perros eran... Eran cazadores. Sí.
8: Sí, habían dicho que los perros eran muy buenos cazando, por su olfato.
12: Sí.
9: Bueno, como decía mi compañero Henry, los gatos comenzaron a convivir con los humanos en Egipto hace unos 10.000 años, cuando cazaban ratones en los cultivos. Fueron animales sagrados, en la Edad Media perseguidos por supersticiones y con el tiempo recuperaron su valor. Hoy son una de las mascotas más queridas del mundo y con la compañía y emociones positivas que entregan.
12: No.
8: Ok. Siento que no hablamos mucho sobre qué era mejor, si los perros o los gatos. Así que voy a volver a preguntar.
6: ¿Qué son mejor, los perros o los gatos?
9: Los cuy.
15: Yo creo que los perros son mejores, ya que les van a brindar un amor incondicional y entonces hace que las personas no se sientan tan solas.
9: Sí, porque el perro es como el amigo del hombre.
12: Sí, pues,
6: sí,
12: son cariñosos.
14: De eso se habla mucho, pero no se hablan de los gatos, ya que los gatos también se ocupan como método de apoyo emocional para las personas.
9: Son... Igualmente para los perros, pues mismo.
14: Sí, pero
12: son del diablo los gatos. Gatos.
9: No. Sí, porque en la antigüedad los gatos eran como...
6: No.
9: Sí, porque en la antigüedad se acusaban a los gatos como a ser parte como de las brujas, tipo.
12: El diablo.
14: Eso era prácticamente un rumor, no un hecho.
12: Ah, ¿no?
9: Pero igual.
12: Y los gatos.
6: Yo digo que los gatos son mejores, ya que hay un beneficio para la salud, que mejora la salud cardiovascular. Hay diversos estudios que han demostrado que los dueños de gatos tienen menor riesgo de sufrir ataques cardíacos.
12: ¿Yo? Ah, sí. Ya. Los perros son cariñosos, complacidos. Eso.
9: Para mí son mejores los gatos porque son más independientes y fáciles de cuidar. No necesitan paseos diarios y se acicalan solos.
12: No.
9: Los cuí.
13: Yo opinaba también que los gatos pueden ser mejores porque, por ejemplo, en la calle, cuando los animales quedan en la calle, los gatos tienen mucha más tasas de ser más... sobreviven mucho más en la calle que los perros.
12: Y los cuyos.
6: Los cuyos son los que menos sobreviven.
15: Bueno, con los perros igual las personas pueden entrar.

0: A diferencia de los gatos.
1: Pero aunque los perros pueden perseguir a los gatos pueden escapar mucho mejor que los perros. Pueden escapar escalando y también es muy raro que un perro logre atrapar realmente un gato.
2: Eso es debido a su naturaleza como cazadores solitarios y eso también les sirve para poder evolucionar su genética.
3: Bueno, otro dato sobre el perro, tiene como un super desarrollo. Pueden escuchar sonidos de 4 veces más lejos que los humanos.
4: Los callé, amigos, los callé.
5: Un dato curioso de los gatos es su visión, ya que tienen una visión excepcional en la oscuridad gracias a una capa de tejido detrás de la retina llamada...
6: ¿Y los perros también?
5: ...Tarbitum lucidum.
7: ¿Tan curiosito el nombre?
6: ¿Los perros también?
8: Bueno, en mi opinión personal, ambos me gustan, a mí me gustan más los gatos. Porque, mi mascota, yo tengo 2 perros.
6: Y a Paloma.
9: Y el Totobi.
8: ¡Qué buena onda! Me encanta mi grupo. Ya, bueno, yo tengo 2 perros y una que se llama Luna. Su gran manera de mostrarme afecto es mordiéndome. Te llena de buena edad. Pero bueno, lo sentimos en promesa. Pero en conclusión, yo creo que ambos son importantes y el cuidado y mantención depende de nosotros. O sea, si yo tengo un perro, tengo que cuidarlo y darle sus tratos, al igual que con un gato. Si ustedes no lo hacen así, preocúpense.
6: Para el medio ambiente.
8: La importancia de cuidar a todos los animales solo depende de los seres humanos. Mantenerlos a salvo, alimentarlos y hacerlos sentir amados. Bueno, espero que les haya gustado nuestro podcast sobre los perros y los gatos. Y bueno.
10: Chao.
8: Bye.
6: Chao.
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12: En Radio Nobel te indicamos la hora.
13: 6:31 p.m.
11: Y ahora continuamos con nuestra compañía musical.

0: A continuación, por Radio Nobel, entregamos las efemérides de nuestra comuna. Un trabajo preparado por el destacado historiador tomecino Alejandro Sangüesa Cayosa.
1: Hola, soy Sofía Vera Cabrera y estas son las efemérides. 20 de junio, 1940, se realiza una asamblea de presidentes de sindicatos de Tomé. Asisten molineros de la construcción Gemio Martín, Barracas a Barbaro, zapateros, tonelogos, Walker, Chadwick, de comerciantes y de empleados particulares. 1974, fundación de la Junta de Vecinos El Móvil.

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1: Amigas y amigos de Biomúsica, un gusto saludar a todos quienes nos están siguiendo a través de la señal 2, el 253 de Mundo TV y el 777 de Mundo Go, acá en Radio Nobel y en nuestra página web www.gibision.cl. Me acompaña, como siempre, el periodista y locutor Carlos Valenzuela Escare. Un gusto, Carlos, tenerte aquí en Radio Nobel.
2: ¿Cómo está, profesor, colega, compañero de comunicaciones, Elías Basualto Cuevas? Vamos a tener hoy día un capítulo muy especial en donde vamos a escuchar la música y compartiremos la trayectoria artística de una destacada cantante norteamericana. Adivinen de qué nos referimos hoy día. ¿Bien? Lady Gaga.
1: Lady Gaga, por supuesto. Lady Gaga es nuestra invitada el día de hoy. Recuerden que pueden programar sus artistas o grupos favoritos escribiéndonos a comunicaciones@gemistral.cl.
2: Así es, vamos a comenzar de inmediato con la música. Partimos con Paparazzi junto a Lady Gaga aquí en G-Visión y Radio Nobel.

0: por Radio Novel y G-Visión. Y a través de nuestra página web www.gvision.cl estamos emitiendo nuestro programa Biomúsica, en esta ocasión siguiendo la carrera artística de Lady Gaga. No olvide enviar su solicitud a través de comunicaciones@gemistral.cl.
1: Vamos a contarles el verdadero nombre de Lady Gaga. Ella se llama Stephanie Joan Angelina Germanotta, su verdadero nombre. Nacida en Nueva York el 28 de marzo del año 1986, Stephanie estudió en la escuela Convent of the Sacred Heart y asistió por un tiempo breve a la Tisch School of the Arts, perteneciente a la Universidad de Nueva York, hasta que abandonó sus estudios para enfocarse en su carrera musical, tal como ocurrió con varios artistas.
0: Fue así como irrumpió la escena del rock en el Lower East Side de Manhattan y firmó un contrato con Streamline Records hacia fines del año 2007. En la época en que trabajaba como compositora para dicha discográfica, su voz llamó la atención del artista Akon, quien le hizo firmar un contrato para Akon Live Distribution. Fue el productor Rob Fusari quien le dio el nombre artístico con el cual hoy la conocemos, originado de la canción Radio Gaga del legendario grupo Queen, que se hizo famosa ya por el año 1986.
1: Así es, y que también fue una tremenda composición de Roger Taylor, el baterista de Queen. En Biomúsica vamos a escuchar a continuación la canción Alejandro, es el especial de Lady Gaga, junto a Biomúsica por G-Visión y Radio Novel.

0: Qué gran tema musical hemos compartido con las pantallas de G-Visión y la señal de Radio Nobel en el 107.3 FM. Continuamos recordando la historia de la cantante y compositora norteamericana Lady Gaga.
1: Así es, Elías, vamos a contarles que Gaga adquirió fama como artista tras el lanzamiento de su álbum debut, The Fame. Esto fue el año 2008, que incluye los sencillos Just Dance, Poker Face, Love Game y Paparazzi. El disco tuvo éxito comercial. Llegó de hecho al primer lugar en numerosas listas de éxitos y buenas críticas. Tras comenzar su gira The Fame World Tour, lanzó el EP The Fame Monster el año 2009, que contiene las canciones Bad Romance, Telephone y Alejandro.
0: Su éxito le permitió realizar su gira The Monster Ball Tour, considerada como una de las series de conciertos con mayor recaudación en la historia de la industria musical. Su siguiente álbum, Born This Way, del año 2011, llegó al primer lugar en varias listas de ventas y contiene sencillos como Born This Way, Judas, The Age of Glory, You and I y Bloody Mary. El álbum fue promocionado con su gira Born This Way Ball Tour, donde el artista se presentó en distintos estadios en todo el mundo.
1: Esta chiquilla tuvo una lesión, lamentablemente, en la cadera que la forzó a cancelar su gira. La artista se tomó un descanso y posteriormente lanzó su tercer álbum de estudio, titulado Art Pop, el año 2013, que se convirtió en su segundo álbum número uno en Estados Unidos y contiene las canciones Applause y The One You Want. Su cuarto álbum de estudio fue Cheek to Cheek el año 2014, un álbum de jazz en colaboración con Tony Bennett que se convirtió en su tercer álbum número uno en Estados Unidos.
0: En Biomúsica, ahora escuchamos otro de los grandes éxitos de Lady Gaga. Se trata del clásico Poker Face, por la pantalla de G-Visión y Radio Nobel.
2: No.

0: Muy bien, desde los estudios de Radio Nobel presentamos nuestro programa Biomúsica a través de la señal 2 de Mundo TV, también en el 253, en el 777 de la señal digital, en la guía de canales de Mundo Go y en www.gevision.cl.
1: Seguimos hablando acerca de la historia y trayectoria de Lady Gaga. Después de culminar la promoción de Cheek to Cheek, Gaga hizo su debut en la televisión protagonizando la quinta temporada de la serie American Horror Story, subtitulada Hotel. Meses más tarde publicó su quinto álbum de estudio, Joan, del año 2016, que incluye el tema Million Reasons, y el disco continuó su racha de número uno en Estados Unidos y fue promocionado por el documental Gaga, 5'2", del año 2017. Además, actuó en el show de medio tiempo del Super Bowl 51 y su gira Joan World Tour, la cual lamentablemente debió cancelar a causa de su fibromialgia.
0: Y hablando de actuación, recordamos también que Lady Gaga actuó, fue actriz. El año 2018 debutó en el cine en la película A Star Is Born, la cual fue un éxito en crítica y taquilla. La banda sonora de este film, que contiene los temas Shallow, Always Remember Us This Way y He'll Never Love Again, también logró vasto éxito en ventas. Poco después inició su residencia de conciertos Enigma en Las Vegas.
1: Posteriormente lanza su sexto álbum de estudio llamado Cromática en el año 2020, que recibió elogios de la crítica y alcanzó la cima de los conteos semanales en varios países. Del disco se lanzaron como sencillo Stupid Love y Rain on Me, ambos comercialmente exitosos.
0: Oiga, respecto, voy a volver al tema de la residencia y de concierto de Enigma en Las Vegas. Quiere decir que este concierto no salió de ahí. O sea, ¿qué iba a ir? Porque lo que pasa en Las Vegas,
1: queda en Las Vegas, exactamente.
0: Bueno, en el año 2021-2024 interpretó a Patricia Reggiani en House of Gucci y Harley Quinn de la película Joker, respectivamente. Ambas actuaciones bien recibidas por la crítica. Como parte de la promoción de su octavo álbum de estudio, Mayhem, lanzado el 7 de marzo de 2025, Gaga presentó los sencillos Die With a Smile, Disease y Abracadabra, que marcaron su regreso al pop con gran repercusión crítica y también comercial.
1: La campaña incluyó una serie de conciertos, entre ellos Mayhem of the Beach, un recital gratuito realizado en la playa de Copacabana en Brasil, que reunió a más de 2,5 millones de personas. Increíble. Convirtiéndose en el concierto más multitudinario de su carrera y el más masivo realizado por una artista femenina.
0: Vamos a seguir escuchando música de Lady Gaga. ¿Qué te parece, Elías? De inmediato comienza Born This Way, Lady Gaga, acá en Biomúsica por G-Visión y Radio No.
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0: En el capítulo de hoy de Biomúsica estamos presentando la trayectoria artística de la afamada cantante norteamericana Lady Gaga. Si desea hacer una petición para nuestro programa, escríbanos a comunicaciones@gemistral.cl.
1: Influenciada por varias personalidades, Gaga es reconocida por su sentido estético cambiante y extravagante con respecto a la moda, también la música, las presentaciones en directo y los videos musicales. Hacia febrero del año 2017 había vendido Lady Gaga 31 millones de copias de álbumes y 150 millones de copias de sencillos, de los cuales algunos figuran entre los más vendidos en el mundo. Entre sus reconocimientos están 14 premios Grammy, 10 Billboard Music Awards, también 3 premios Brit, 18 MTV Video Music Awards y un lugar dentro del Salón de la Fama de los Compositores. Y como si fuera poco, ¿cierto? También un Oscar, 2 Globos de Oro, un BAFTA y 2 nominaciones al Emmy.
0: Y hablando de su extravagancia como artista, aún recordamos lo que fue su presentación en la alfombra roja vestida completamente con trozos de carne. Así hace es. Unos años atrás.
1: Fue increíble, eso fue, llamó mucho la atención.
0: Así es. Bueno, Lady Gaga consecutivamente fue nominada como Artista del Año en la revista Billboard y está ubicada en el cuarto puesto de la lista de VH1 dentro de las 100 mujeres más grandes de la música, así como en otras listas elaboradas por la revista Forbes y Time, donde la consideran asimismo como una de las personas más influyentes del mundo. Billboard lo ubica en la quinta posición de su lista de los artistas pop más grandes del siglo XXI, y eso que todavía no terminó el siglo. Es la fundadora de la empresa de cosméticos y perfumes House Laboratories, con el cual lanza su línea de maquillaje y fragancias Fame y O de Gaga. Más allá de su carrera como artista, Lady Gaga también se dedica a causas humanitarias y al activismo en favor de la comunidad LGBTQ+.
1: Con estas palabras damos término a esta edición, este capítulo de Biomúsica dedicado a Lady Gaga. Junto a Francisca Marino en la edición y programación, agradecemos también el trabajo de todos detrás de cámaras y delante de la cámara. Agradecemos
0: su grata compañía. Debajo de la cámara también.
1: Agradecemos su grata compañía y las invitamos a que sin duda se mantengan en nuestro canal y nuestra radio emisora.
0: Y para despedirnos, vamos a escuchar el más grande éxito de Lady Gaga.
1: ¿Cuál es el más grande éxito?
0: Bad Romance. Así es. Bueno, nos despedimos. Muchas gracias. Y les saluda Elías Basualto Cuevas.
1: Y yo, Carlos Valenzuela Escale.
0: Hasta entonces.

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1: En Radio Nobel te indicamos la hora.
2: 7 de la tarde con 40 minutos.
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3: ¿Qué tal, amigos de Radio Nobel? Bienvenidos a un nuevo programa Aprende del Espacio con Luis, el que va cada martes, jueves, sábado y domingo a las 11:50 de la mañana. Hoy hablaremos de las nebulosas. Pero, ¿qué es una nebulosa? Una nebulosa es una nube gigante de polvo y gas en el espacio. Algunas provienen de gas y polvo expulsado por la explosión de una estrella moribunda. Otras nebulosas son regiones donde comienzan a formarse nuevas estrellas. Por eso, a algunas nebulosas se les llama víveros de estrellas. Están hechas de polvo, gases y principalmente de hidrógeno y helio. Las nebulosas existen en el espacio entre las estrellas, conocido como espacio interestelar. Ahora vamos con una pausa musical y regresamos con Aprende del Espacio con Luis. Escuchamos la canción Space Cowboy de The Steve Miller Band.

0: Y ahora estamos de vuelta. Algunas de las nebulosas son Orión, del Águila, Cabeza de Caballo, del Cangrejo, Hélice, pero se conoce como Ojo de Dios, Ojo de Gato, Nebulosa del Anillo y Nebulosa de la Laguna. Las nebulosas se encuentran muy lejos de la Tierra, por ejemplo la Gran Nebulosa de Carina, que se ubica a unos 7500 años luz de distancia. Imagínate, necesitaríamos muchísimo tiempo para llegar a esa nebulosa. Hay otras que se encuentran más cerca. Las nebulosas se caracterizan por sus formas, pero también sus colores. El espacio nos entrega hermosos paisajes como sacados de una película definitivamente. Como dicen por ahí, el cielo no es negro, sino que está lleno de telarañas. Y eso fue el tema de hoy. Les agradecemos su sintonía y nos encontramos en una próxima edición de Aprende del Espacio con Luis.
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2: En Radio Nobel te indicamos la hora.
3: 7 de la tarde con 48 minutos.